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0: me dijeron que tú metes mano. ¿Quiénes son los que comandan una nueva generación? 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Seguramente te estás preguntando cómo lo hacen. Tienen que apretar.
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2: 9 de la mañana, 10 minutos en todo el país. Ahí estamos, ya activando este doble F de sábado. Doble F, doble de hits, doble de buena onda. Y obviamente el doble de tu compañía del otro lado, que ya te vas sumando por ahí contándonos desde dónde nos estás escuchando. 3416-000-887, el WhatsApp de la radio para que te sumes y para que nos cuentes cómo viene la mañana de sábado. ¿Estás trabajando? ¿Estás desayunando? ¿Estás ya disfrutando de tu fin de semana? Bueno, queremos saber de vos, queremos saber en qué andás. Y aparte hoy, que es sábado, tenemos para vos, escuchá, tenemos para vos entradas, tenemos para vos fiesta, tenemos para vos jodita, porque claro, hoy, escuchate esto, en Lotus se hace la fiebre, altísima fiesta de reggaetón que la rompe toda, y vos, obviamente, querés estar ahí adentro, y nosotros tenemos invitaciones para vos, tenemos invitaciones, y si querés ir, tenés que estar muy atento, porque durante toda la mañana de WF, hasta las 3 de la tarde, cuando suena un super reggaetón viejo y una sirena larga, vos tenés que mandar F Fiebre y nosotros te vamos a dar esas invitaciones para que vayas a la fiebre en Lotus. Tenés que estar muy atento, va a sonar un reggaetón viejo, un buen reggaetón, pero no es solamente eso. Va a sonar también una sirena que es esta, mirá. ¿Ok? Cuando suene un super reggaetón y esa sirena larga, vos tenés que mandar al toque F Fiebre al toque y te llevas una invitación para ir a la tremenda fiesta que se hace hoy en Lotus. ¿Estamos de acuerdo? Bueno, buen día para todos, ¿eh? Buen día para los que ya se van sumando, para aquellos que están despiertos, activos, del otro lado. Hola.
3: Hola, buen día, Maxito. Buen día, radio. ¿Podés pasar, María Becerra? La verdad que la radio me encanta y aguanta Argentina.
2: Vamos, que hoy juega Argentina. Encima, hoy juega Argentina. O sea, imagínate, te juntás a ver el partido con tus amigos. Te juntás a ver el partido, comes una picadita, tomás un fernet, empezás a hacer la previa y después te vas a la fiebre. ¿Qué más querés? ¿Qué más necesitas para que tu fin de semana sea espectacular? 3416-000-887, acordate. Suena un reggaetón viejo, suena la sirena. Y en el momento en el que suena esa sirena, vos tenés que mandar al toque, pero lo más rápido que puedas, no te cuelgues, F Fiebre. Inmediatamente decís F Fiebre y si fuiste el primero, te llevas la invitación.
0: Es una fiesta mundial, Copa del Mundo 2026. ¡Vamos, Argentina!
2: Nos quedamos con la Teila M, soy Favela, lo que suena a esta hora. Buen día, ¿me pasan algo de qué personajes en un ratito? Puede ser, obvio que sí. Nos quedamos con Soy Favela, 9:13, dale.

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1: algo. Nos damos una vuelta por el WhatsApp de la radio y nos mandan una foto ahí en la zona del centro, que hay un globo aerostático supuestamente dando vuelta por la ciudad. Bueno, esta vez no sé si somos nosotros, ¿eh? La última vez que estuvo el globo ese dando vueltas éramos nosotros. Estaba nuestro amigo Nano con toda la gente de Boeing. Estaban ahí dando vueltas por la ciudad. Pero esta vez no sé qué onda, quién será la persona que está arriba de ese globo. No tengo ni idea, pero buena onda la foto que nos manda nuestro amigo ahí, Ale, un fenómeno, que está escuchando la F. Bueno, atención, para los que están escuchando y que están atentos a esta hora, recuerden que ni bien suena un reggaetón viejo, suena un super reggaetón viejo y una sirena larga, una super sirena que tenemos acá, tenés que mandar al toque F Fiebre, y si mandaste más rápido que todos, te llevas invitaciones para ir a la Fiebre en Lotus. Terrible fiesta de reggaetón, terrible fiestón que se hace esta noche en Lotus Alto Rosario. Así que yo que vos estoy atento, ni bien suena un super reggaetón y suena la sirena, tenés que mandar F Fiebre. Pero primero, antes de eso, ¿quién está activo del otro lado? ¿Quién tiene ganas de ir a la Fiebre? A ver, vamos a ver si va a haber una batalla campal de audios en el WhatsApp de la radio para ver quién se va a la Fiebre. 3416-000-887. Buen día, Maximán. Buen día, F. Hola, Colo. ¿Cómo andás? ¿Todo bien? Apareció la Colo por ahí, dando el presente como siempre, seguramente laburando también. O capaz que está descansando la Colo, andás a ver. Pero siempre está laburando, es como nosotros, ¿viste? ¿Dónde estás, Max? En el laburo. La Colo lo mismo. Che, Colo, ¿qué andás haciendo? En el laburo. 4 grados en la City Rosarina. Toma para vos, ¿eh? Está fresco afuera. 2.7 la sensación térmica. La humedad del 94%. Es lo que tenemos a esta hora en la ciudad de Rosario. 3416-000-887. Acordate, ni bien suena un reggaetón viejito, bien picante y una sirena larga, tenés que mandar F Fiebre y te podés ir a la Fiebre en Lotus. Hola.
2: Hola, capo. ¿Cómo anda, Maxi?
1: ¿Qué hace, loco? Buen día.
2: Acá laburando con la aplicación.
1: Vamos, loco.
2: Todos los días y escuchándote.
1: Bueno, ¿cómo viene eso? ¿Cómo está de laburo los sábados a la mañana? ¿Está movido? ¿No está movido? Vos que la venís haciendo hace bastante ya, la de la aplicación. ¿Hay movimiento los sábados a la mañana? ¿A qué hora arranca toda la movida? Contá un poco cómo viene tu día, así te acompañamos también y vos a nosotros. Está fresco pachomba, dice la Colo. Sí, está fresco, chico, está fresco. La verdad que sí, hace frío. Mirá que yo soy team invierno y me gusta el frío, pero no te puedo negar que está fresco afuera. Está fresco y eso que empezó hace 6 días el invierno. Todavía le quedan 2 meses y un poco más. Tremendo.
2: Y arranqué a las 7. Arranqué a las 7 y sí, se está moviendo, por suerte.
1: Vamos, loco.
2: Igual los sábados siempre se labura después del mediodía, se labura bien.
1: Ahí va.
2: Pero viene bien, viene bastante movido.
1: Bueno,
2: la
1: bueno, éxitos entonces ahí. Y obviamente siempre con la F prendida y contándole a la gente que se sube, que es la mejor radio del mundo. Así que un golazo que nos lleves en tu laburo, hermano. Gracias. Bueno, 3416-000-887. Acordate, suena un reggaetón viejo, suena una sirena larga y tenés que mandar al toque F Fiebre y te llevas una invitación para ir a la Fiebre.
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1: Vamos a Argentina, claro, porque hoy juega la selección, hoy juega Argentina contra Jordania. Un equipo alternativo, un equipo con mucho suplente, porque Argentina ya está clasificada, papá. Argentina ya está en 16avos de final y va contra...

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4: 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Ya. Nueva hora por delante, las 10 de la mañana, 3 minutos. Bienvenidos a todos los que se van sumando, bienvenidos a todos los que van dando el presente en el 3416-000-887. Acordate que tenemos invitaciones para que vayas a la fiebre, estate muy atento. Bienvenidos a una nueva hora.
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El Bogueto y un beef, lo que suena a esta hora, cuando no era cantante. 10 de la mañana, 36 minutos en todo el país, activando, disfrutando con tus hits a full, poniéndole toda la onda a este día sábado. Sábado de doble F. Y obviamente queremos que vos te sumes. Acordate que tenemos invitaciones para que vayas a La Fiebre, la fiesta de reggaetón en Lotus, que la rompe toda. Cuando suena un reggaetón viejo y una sirena larga, el efecto de la sirena, tenés que mandar rápido F Fiebre, ¿eh?

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2: Nueva hora por delante. Las 11 de la mañana, 3 minutos en todo el país. Y ahí estamos, activando a full, poniéndole toda la onda. 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Así que quédate tranquilo que si suena un reggaetón viejo, suena una sirena y mandaste rápido, fuiste el primero, diciendo F Fiebre en un audio o en un mensaje, te llevas esas invitaciones para ir hoy.
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2: Muchos mensajitos de quiero fiebre, F fiebre. Pero bueno, recuerden que ni bien suena el reggaetón viejo y la sirena larga, obviamente, tienen que mandar un audio rápido que diga F fiebre, pero bien rápido, un audio que diga F fiebre. Y si sos el primero que mandó ese audio, te llevas las invitaciones para ir a la fiebre en Lotus, la fiesta de reggaetón viejo que la rompe toda, que es hoy. Así que atentos, tenemos invitaciones. Una invitación para aquel que apenas escucha el reggaetón viejo y la sirena, manda F Fiebre en un audio, se la lleva al toque. Y así hasta las 3 de la tarde. Cada vez que hay un reggaetón viejo y una sirena larga, tenés que mandar rápido un audio que diga F Fiebre al 3416-000-887. Hola.
3: ¡Ah! ¡Buen día, gente! ¡Buen fin de!
2: ¡Buen día, loco! ¡Buen día, buen día, buen día!
4: ¡Oli, soli! ¡Buen día!
2: ¡Buen día! ¿Cómo va? ¿Qué tal? ¿Cómo andan? ¡Buen día, genio! ¿Me podrás pasar un tema de la selección? Yo acá trabajando. Acá también trabajando. Vamos a Argentina. Vamos todavía, loco. Por acá mandan fotitos de Messi. Mandan un video de la selección ahí bailando a pleno. Porque, claro, hoy juega la selección. Hoy juega Argentina. Ya clasificados. Ya tenemos rival. Vamos a enfrentarnos en 16avos de final el viernes a las 7 de la tarde. Y nuestro rival es Cabo Verde, increíblemente Cabo Verde. Uruguay quedó eliminado. Uruguay, que fue, ¿se puede decir que fue la decepción del Mundial? ¿Podemos decir que fue la decepción del Mundial? Un Uruguay que no tenía un grupo tan complicado tampoco. O sea, estaba España como cabeza de grupo, como fuerte. Pero después, Arabia Saudita, Cabo Verde. O sea, Uruguay, en un Mundial en el que pasan hasta los mejores terceros, no podés no pasar. Lamentablemente para los amigos uruguayos que los requeremos, quedaron afuera de un mundial que era muy, muy difícil quedar afuera. Era muy difícil quedar afuera, chicos. O sea, tenías un grupo accesible. Pasan los 8 mejores terceros de 12 grupos. O sea, hay 4 nada más terceros que quedan afuera. Y quedaste afuera. No lo puedo entender todavía. Hola Maxi y a toda la F. Actívate la mañana como ayer con altos temazos que pasaron. Abrazo. No, bueno, pero ayer era viernes, chicos. Hoy es sábado y a la mañana y estoy solo, aparte. No hay dupla, no hay forma de que les arme un boliche fiestero ahora. O sea, me encantaría, yo no tengo drama, pero es muy sábado a la mañana todavía. No puedo tirar esos temucos.
0: 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Vamos, Argentina.
2: Acordate, suena un reggaetón viejo en esta hora. Suena una sirena larga, mandá rápido F Fiebre en un audio y te llevas invitaciones para la fiesta de hoy.

Bad Bunny, Nueva York, lo que suena a esta hora, 11 de la mañana, 24 minutos. Atención, que en cualquier momento suena ese reggaetón viejo y esa sirena y tenés que mandar rápido el audio diciendo F Fiebre para llevarte las invitaciones para ir a la fiebre en Lotus hoy, Nueva York. Si te...

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María Becerra sonando a esta hora con Ex Ross, Infinitos como el mar. 11 de la mañana, 56 minutos, activando con tu hits a full, poniéndole toda la onda a este día sábado. Y acordate que si suena un reggaetonazo viejo y suena la sirena, al toque tenés que mandar un audio diciendo F Fiebre, porque tenemos invitaciones para vos. Tenemos invitaciones para que vayas hoy a la Fiebre, la fiesta de reggaetón viejo más zarpada en Lotus. ¿Querés ir? ¿Tenés ganas? Bueno, tenemos invitaciones, tenemos muchas invitaciones. Desde acá y hasta las 3 de la tarde, cada vez que aparece un reggaetón súper viejito y suena la sirena, atento, agarrás el teléfono 3416-000-887, audio que diga F Fiebre y participás, obviamente, si sos el más rápido, por esa invitación que tenemos para vos, para que vayas a la Fiebre, fiesta de reggaetón. Qué lindo, qué lindas épocas, el reggaetón viejo, el reggaetón de antes, el reggaetón que vale la pena, viejo, el reggaetón que te hizo mover el cuerpito hace unos años atrás, el reggaetón como More. Y atención.

0: No.
1: Dale, che, dale, dale.
2: F fiebre, hola, hola.
1: Pero vos ya ganaste, hermano, ¿cuánto te querés llevar?
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1: luz. Luz, tenemos invitaciones para vos.
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1: Luz acaba de llevarse unas invitaciones.

acordate que en todas las horas, hasta las 3 de la tarde, por lo menos conmigo, cada vez que suena un reggaetón viejito, cada vez que suena un reggaetón viejito y la sirena, tenés que mandar Efe Fiebre en un audio. Vos mandás Efe Fiebre en un audio, sos la primera persona que mandó apenas sonó la sirena y te llevas invitaciones para la fiebre hoy en Lotus, la fiesta de reggaetón más picante. Che, qué buena onda, loco. Cómo me gusta este tipo de música, viejo. Te juro, me encanta. Recién prendo la radio, Efe Fiebre. Ah. Bueno, atento a la próxima hora, hermano. Y aparte es por audio, no escrito, es por audio. Tenés que mandar un audio diciendo Efe Fiebre. Y tenemos invitaciones. De acá y hasta las 3 de la tarde, cada vez que suena un reggaetón viejo y la sirena, mira, escuchá, te voy a mostrar la sirena cuál es para que estén atentos. Ya no vale porque ya ganó luz, pero para la próxima hora, cuando suena el reggaetón y suena esto, tenés que mandar rápido Efe Fiebre en un audio, ¿sí? Esténse atentos. Tenemos invitaciones. Y está buenísima la fiesta. Y encima suenan temones como este. More, la fórmula. Tremendo, es más, se los voy a...

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3: Nueva hora por delante, bienvenidos. Las 12 del mediodía, un minuto en todo el país. Y activamos y le ponemos onda. Ya estamos en el mediodía, ya empieza a hacer ruido la panza. Ya se empieza a sentir esas ganas de comer algo. Y obviamente que estás en la radio de tus hits a full. Estás en la F88.7 con toda la buena onda de ustedes, obviamente. Y con todos los hits que piden y votan y quieren escuchar. Y aparte tenemos invitaciones para la fiebre, la fiesta de reggaetón viejo más picante en la ciudad de Rosario, en Lotus. Acordate lo que tenés que participar.
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1: El reggaetón de la vieja escuela, Max.
2: Aguanta el reggaetón de la vieja escuela, papá, claro. El reggaetón de la vieja escuela es el que va, es el posta, ¿viste? Eso era música, eso era reggaetón de verdad. Hoy en día está complicada la música, está complicada, ¿viste? Hoy salís a bailar y son todos ruiditos raros. No, nunca termino de entender bien del todo el RKT, por ejemplo, pero bueno. Son gustos, qué sé yo. Yo prefiero más un reggaetón. Una buena cumbia viejita. No sé, un cachengue bien armado. No sé, no entiendo la música tipo onda elegante, ¿viste? Ese RKT. No sé ni cómo se baila. ¿Se baila eso? Pero bueno, qué sé yo, son gustos. Son géneros. Son modas. Sí, ya sé que es para que se perree, pero no termino de entender el RKT. ¿Qué querés que te diga? Yo soy vieja escuela, pa, a mí me gusta el reggaetón viejo. Pero bueno, son gustos, repito, sobre gusto no hay nada escrito. 3416-000-887. Por ejemplo, sobre gusto. A mí la remera de ayer de Uruguay no me gustó para nada. No sentí que haya una identificación sobre Uruguay con esa remera que tenían puesta ayer. Vos me vas a decir, sí, es la alternativa, está bien, es la alternativa, lo que vos quieras, pero no tenía nada de Uruguay esa remera, ¿me entendés? O sea, no tenía ningún color de la bandera de Uruguay, para empezar. Tenía cuatro estrellas. ¿Cuatro estrellas de qué? ¿De qué? Pero bueno, nada, son gustos, repito. Hay algunos que te van a decir, no, a mí me encantó la remera. ¿Cuál es la camiseta del Mundial para los que vienen siguiendo el Mundial, los que les gusta el fútbol y les interesa? ¿Cuál es la camiseta del Mundial que más te gusta y cuál es la que menos te gusta? De todas las que hay de las selecciones. A mí la de Japón me vuelve loco. A mí la de Japón me vuelve loco. La remera de Japón es tremenda. Pero bueno, insisto, son gustos.
1: Y creo que Uruguay tendría que haber jugado con la celeste y pantalón negro.
2: Claro, Uruguay tendría que haber jugado con la celeste, ¿me entendés? Tendría que haber jugado con la típica remera de Uruguay. Y obviamente tendría que haberse puesto solamente dos estrellas, que son los dos mundiales que tiene. Los otros dos no sé qué son. Son plato volador, no sé qué se pusieron ahí. 3416-000-887, el WhatsApp de la radio, activando a full, acordate. Si suena un reggaetón viejo y suena un sirenazo, tenés que mandar F fiebre rápido, que tenemos invitaciones para vos.
3: 3416. La de España está de primer.
2: ¿Te gustó la de España? Bueno, está bien. La de España está buena también, es verdad.
1: Como la alternativa.
2: Sí, la alternativa, es verdad, Jere. Eso. ¡Oh! ¿Qué te vas? Shakira. Hoy juega Argentina, viejo. Dale que hoy juega Argentina contra Jordania. ¿Cuánto? ¿4-0 hoy?

0: Puñaladas Remix, lo que suena a esta hora. Lauta, amigo de artistas, Manuel Turizo. Hit Fresh que te presentamos. Hit Fresh que tenés tiempo de votar todavía, ¿eh? Hasta las 6 de la tarde lo podés votar en la página web, la f887.com.ar, y también en el WhatsApp de la radio.
1: Manuel Turizo.
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1: Mejor la F. Hola, Maxi Prada, escuchando desde la 88.7 a full con la F todo el día. Quisiera pedir el tema de Shakira, Días de Enero, gracias. O si no, cualquier tema de la selección, gracias, desde Corrientes. Vamos Corrientes, vamos Corrientes. Presente desde Vietma a través de la 103, escuchándolos y votando. Fresco, pero con abrigador solcito. Abrazos, Javier, Irina, desde Vietma, Río Negro. Vamos Vietma, vamos, vamos, vamos todavía. Abrazo grande para Vietma. ¿Qué onda por acá? ¿Qué cuentan? 3416-000-887. Hola.
2: Lejos, lejos, la mejor camiseta del mundial es la de Chile.
1: Sos malo, Juanma. Sos malo. Ah, Dios mío. 3416-000-887. Bueno, acuérdense, estás en el doble F con Maxi Prada hasta las 3 de la tarde. Y hasta las 3 de la tarde, cada vez que suena un reggaetón viejo y una sirena larga que suena bien fuerte, la sirena esa, y la vas a escuchar y te vas a dar cuenta. Cada vez que suena un reggaetón viejo y una sirena, tenés que mandar rápido en un audio F Fiebre, porque tenemos invitaciones para que vayas a la Fiebre en Lotus, la fiesta de reggaetón viejo más picante. 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
1: Chicos Vaca, lo que llega ahora, las canciones a las 12, casi 45 en todo el país. Hermoso día, hermoso sábado, sale el solcito, se asoma ahí por la ventana de la radio en Puerto Norte. Un día espectacular, un día que si bien está fresco, por lo menos el sol acompaña. 14.1 la temperatura, mira, la máxima es de 17. ¿Llegaremos? Chicos Vaca, las canciones.

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2: Mejor la F. Bueno, 12:54 en todo el país, disfrutando a full de los hits de la F88.7. Hay algunos que están manija por ahí, algunos que tienen ganas de salir de fiesta. Post partido de la selección argentina, seguramente muchos van a salir a festejar y a disfrutar, obviamente, del fin de semana. Está la fiesta fiebre hoy, tenemos invitaciones para vos. Y tenés que estar muy atento, porque por ahí de la nada te suena ese reggaetón viejo. Por ahí de la nada suena esa sirena y por ahí de la nada te invitamos a la fiebre en Lotus hoy. Pero tenés que estar muy atento, muy, muy atento. Yo no sé cuándo va a sonar el reggaetón viejo, yo no sé cuándo va a sonar la sirena. O en realidad, capaz que sí lo sé. Capaz que yo sí sé cuándo va a sonar la sirena. Capaz que yo manejo la sirena.

0: se lleva invitaciones. A ver.
1: Es de fiebre.
0: Ahí está. Vamos. Esto es así, hasta las 3 de la tarde. Suena un reggaetón viejo. Suena La Sirena Loca. Y tenés que sumarte rápido. Pero muy rápido, muy rápido. Porque hay invitaciones para todos los que estén atentos. Rapidísimamente rápido. 3416-000-887, el WhatsApp de la radio. Cuando escuchás el reggaetón, cuando escuchás La Sirena, tenés que mandar un audio diciendo F Fiebre. Y si fuiste el primero, fuiste el más rápido, te llevas invitaciones para ir a La Fiebre. ¡Lotus Alto Rosario!

Che, qué temazos los de reggaetón viejo. Obviamente que este tema va a sonar esta noche. Este tema va a sonar esta noche. Lo sé, lo presiento. Ay, hombre, ven aquí rápido. Tenemos invitaciones hasta las 3 de la tarde, por lo menos conmigo. Cada vez que suena un reggaetón viejo y una sirena larga, el primero que manda F, fiebre, se lleva invitaciones. ¿Y quién te dice que por ahí

nos cruzamos, hablo de la F, claramente, ¿no? Yo tengo menos salida ya a fiesta que... Olvidate. Pero, ¿quién te dice por ahí? La F anda por ahí dando vueltas. Y el que esté ahí, el que haya ingresado con invitaciones de la F, nos podés cruzar, nos podés saludar.

yo te digo una cosa. Tenés que estar muy atento, porque todavía nos quedan 2 horas de programa. Por lo menos conmigo, repito. Después viene Cele y por ahí ella tiene más invitaciones. Seguramente tiene más invitaciones. Yo lo sé. Pero por lo menos conmigo hasta las 3 de la tarde nos quedan 2 horas todavía. Y en esas 2 horas, en la que suena un reggaetón viejo y en la que suena la sirena, vos, que estás ahí del otro lado, te tenés que sumar sí o sí al 3416-000-887 con un audio que diga FM.

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4: Ya. Nueva hora por delante. La 1 de la tarde, 1 minuto en todo el país. Activando con hits a full, activando con buena onda y obviamente con tu compañía del otro lado. Por acá, Maxi Prada. Hasta las 3 de la tarde, la primera parte del doble F. Vamos juntos y tenemos invitaciones para la fiebre. Atentos cuando suena el reggaetón viejo y la sirena.
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0: ¿Quiénes son los que comandan una nueva generación? La Liga Multiplatino, Bad Bunny, Davey, Omar Kors. Tú sabes, los ídolos tuyos. Seguramente te estás preguntando cómo lo hacen. Tienen que apretar.
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Estamos re manija porque hoy juega la selección argentina, claro. Jugamos el último partido de la fase de grupos y nos espera Cabo Verde en 16avos de final. Hermoso este mundial se viene. Vamos todavía a Argentina.

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Jay Weller sonando a esta hora con Omar Kurz. Esto es De Lejitos Remix. La rompe toda, temazo en el aire de la F. A la 1 de la tarde, 37 minutos. Acordate que hasta las 3 de la tarde, cada vez que suena un reggaetón viejo y la sirena, tenés que estar atento para mandar rapidísimo al 3416-000-887 en un audio. Tiene que ser en un audio. F Fiebre, tenemos invitaciones para la fiesta de reggaetón más picante que está en la ciudad de Rosario, en Lotus Alto Rosario, específicamente hoy. Es hoy la fiesta, así que tenés tiempo hasta las 3 de la tarde para estar atento, ¿sí? ¿Suena un reggaetón viejo? Suena ese reggaetoncito y se recontra repica. Acordate que estamos activando a full. Dale, dale, dale, dale. En cualquier momento puede llegar a sonar ese tema de reggaetón viejo. En cualquier momento puede llegar a sonar esa sirena. Y si vos tenés el teléfono a mano y escuchás la F todo el día, seguramente vas a mandar rapidísimo. Tenemos invitaciones hasta las 3 de la tarde. Acordate que el control lo tiene Maxi Prada. El control lo tengo yo. En cualquier momento puedo hacer esto. Si quiero, te cambio la canción y te hago esto.

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2: Y este tema va dedicado para todos los que alguna vez sufrimos corazón roto.

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5: 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Ya. Nueva hora en la F88.7, nueva hora por delante y vamos hasta las 3 de la tarde, última hora juntos. Se pasó volando, la verdad, la mañana, ni cuenta nos dimos. Y ya estamos llegando al final de esta primera parte del doble F. Y te digo una cosa, hasta las 3 de la tarde suena un reggaetón viejo, una sirena, hay invitaciones para la fiebre.
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0: casa.
1: Bueno.
0: Escuchando la radio y ahora por cortar leña.
1: Vamos, leña. Saludo. Para el carbón, mamacita.
2: ¡Ese es fiebre! ¡Vamos!
1: Todavía no sonó el reggaetón y todavía no sonó la sirena. Hay que aguantar la ansiedad, la ansiedad. Claro, porque antes mandaron, pero antes de ustedes habían mandado otra persona, que fue el audio que yo pasé, y fue la persona que se hizo acreedora de las invitaciones para ir a la fiebre. Pero ojo que en esta última hora, juntos conmigo, en la que suene el reggaetón viejo y la sirena, atentis, atentis, porque tienen que mandar F Fiebre rápido. Ok, ni bien suena el reggaetón viejo y la sirena, vos tenés que mandar F Fiebre lo más rápido posible. ¿Qué pasa, amigazo? Mirá cómo va el loco, mirá cómo va el loquito ahí en el auto. ¿A dónde está yendo? Ah, está yendo para la Copa Pymes. A ver, para dejarme escuchar de vuelta. Dale, loco, vamos a la Pyme, amigo, vamos todavía. O sea que en breve se viene el cierre ya del campeonato, lo que es el torneo apertura de la Copa Pymes. Y obviamente, nada, se viene la entrega de premios. Así que, amigazo, ojo el piojo, porque por ahí, ¿quién te dice? Nos vemos. No sé qué fin de semana es. Creo que 18. Creo. No, no sé. Pero bueno, vamos viendo. Vamos Marvel todavía, el equipo ahí que la rompe toda. Che, bueno, nada. Suena reggaetón viejo, suena la sirena y tenés que mandar F Fiebre. Y obviamente te vas a la fiesta de reggaetón viejo más picante en Lotus. La rompe toda. Hola Maxi, un saludo para las chicas de Loga que son finalistas. Vamos todavía a las pibas de Loga, viejo, vamos todavía. Abrazo grande para las pibas y para Sergio, que es un fiel oyente de la F y un amigo de la casa, loco. Aguante Sergio, aguante Loga y aguante las pibas ahí que son finalistas, loco. Vamos todavía. Abrazo grande, Sergito. Marvel semifinal. ¿Qué le pasó? ¿Qué le pasó? Marvel semifinal, me vuelvo loco. Ey, qué grande la gente de Marvel, viejo. Vamos todavía. Bueno, listo, ahí está. Los de Marvel la rompen todas. Suena reggaetón viejo, suena la sirena. Mandás un audio que diga F Fiebre. Y si fuiste el primer audio que llegó, te llevas invitaciones para la fiesta de reggaetón.

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1: Para todos esos amores que dicen ser prohibidos. Y para todos esos que no pudieron ser. Esto dice así.

0: Hoy ya estamos clasificados. Ya estamos clasificados. Como algunos que ya están clasificados y tienen sus cruces armados, y como algunos otros que lo van a terminar de ver por tele porque lamentablemente quedaron eliminados como los amigos uruguayos. Qué lástima, ¿no, Ceres Falcillo?
1: Ah, mirá, no te dan, ahora no, sí. Qué lástima, Catamarancio.
0: Qué lástima, ¿no?
1: Escuchame una cosa. Al final quedamos para jugar con Cabo Verde.
0: ¿Viste?
1: ¿Viste?
0: ¿Viste?
1: Va a estar complicado.
0: Amigos uruguayos, yo los veo en las redes sociales. ¿Viste qué feo que es escupir para arriba y que el gallito te caiga en la frente?
1: Uy, uy,
0: qué feo
1: uy,
0: que es escupir
1: uy,
0: para
1: uy,
0: arriba.
1: Uy, uy, uy,
0: qué lástima,
1: uy.
0: Qué lástima. Pero bueno, no pasa nada, es así.
1: ¿Qué va a ser?
0: La provincia rebelde.
1: Pasa, qué cosa. La provincia rebelde.
0: Y sí, lamentablemente sí. Se la pasaron escupiendo para arriba, diciendo quiero jugar con Argentina y así los eliminamos, ¿eh?
1: No se va a poder.
0: Guac, guac,
1: guac, guac, guac, guac.
0: Sí, no, igual hablando en serio, qué lástima, loco. Me dio bronca la forma en la que quedó eliminado Uruguay.
1: Sí, sí, viste.
0: Me dio una bronca tremenda.
1: A mí me dio pena por Bielsa.
0: Sí.
1: Pobre Bielsa, tenía una bronca.
0: Claro, porque eso le sí, yo sí, la verdad sí. Me puse muy contento y verlo ponerse así de loco y desacatado me dio más gracia todavía.
1: Sí, sí, entiendo.
0: Lo detesto a Bielsa.
1: Yo lo amo.
0: Lo detesto.
1: Bielsa querido.
0: ¿Cómo vas a quemar a Muslera de esa manera? Dejalo que termine el partido. ¿Cómo vas a sacar al arquero por el gol que se come? Ya está, listo, se lo comió. Son
1: está,
0: cosas de paz. Si no, andé, ataja vos, cagá.
1: Bueno, qué locura el partido
0: en
1: ayer.
0: En definitiva, hoy.
1: Hoy.
0: La pregunta que tenemos para hoy.
1: Hoy juega Argentina, loco.
0: Yo tengo una pregunta para todo el pueblo argentino.
1: Hoy estamos re manijo, loco.
0: Hoy, teniendo en cuenta que Messi es el máximo goleador sí. de los mundiales, ¿se lo pone para que estire un poco más la racha y
1: sí.
0: haga un par de goles?
1: Sí.
0: No te digo el partido entero, pero...
1: Un ratito.
0: ¿Media horita?
1: Sí.
0: ¿20 minutos?
1: En los 20 que entre tiene que hacer un gol.
0: Yo creo que Messi se ata los cordones y hace un gol hoy.
1: Tiene que hacerlo.
0: O sea, para respira
1: mí,
0: y hace un gol.
1: Para mí la meta de Messi y del plantel, digamos, en este mundial...
0: Es que en todos los partidos con gol.
1: Sí.
0: Y ti.
1: Sí, porque...
0: Ti. Sí, quise decir, y tiene que hacer un gol por Prodigy.
1: Y
0: me queda Haití.
1: Haití.
0: Y de Haití.
1: Escuchame una cosa, porque es el último mundial de Messi, porque aparte, ¿qué pasó?
0: No, estoy viendo los datos de la última persona que va a ser invitada a la fiebre. El documento en 52, ¿cuánto año tiene?
1: No, porque para mí es de otro país.
0: 52.589.204. ¿Pasaporte mandó?
1: ¿Qué? ¿Pasaporte? ¿Qué?
0: Esmeralda, es una fiesta de más 22.
1: Ok.
0: ¿Cuántos años tiene usted, Esmeralda?
1: A ver.
0: 88, dice ahora.
1: Mi abuela va a cumplir 88.
0: Me está jodiendo.
1: Te juro que me mandó la invitación. ¿Querés verla? ¿Querés ver la invitación de mi abuela, Maxi?
0: Tiene 53, Esmeralda. Vos fuiste a la fiebre. ¿Qué onda? ¿Es muy grande?
1: Es muy grande.
0: Son muy chicos los que van a ir a la...
1: Y sí.
0: ¿Tenés algún sobrino que quiera ir, Esmeralda? No es una fiesta para gente mayor, es para jóvenes, niños. A ver. ¿Estás invitado a celebrar el cumpleaños de Tete?
1: Sí.
0: No es cualquier cumple, son 88 años de pura historia, amor y alegría. Ah, mirá, Tete, ¿se la jugó Tete?
1: Se la rejugó.
0: Mi hijo y la novia. Bueno, haz una cosa, pasame los datos de tu hijo entonces. Así.
1: Así lo hacemos pasar a ellos.
0: Así pasan ellos, porque con tus datos no va a poder hacer nada tu hijo.
1: Literal.
0: Pasame los mismos datos, pero de tu hijo. Che,
1: o sea, yo también tengo entradas, Maxi.
0: Sí, vos también tenés invitaciones para la gente.
1: ¡Wow!
0: Tenés invitaciones de acá hasta que te vayas.
1: No, ¿en serio? ¿De acá hasta que me voy?
0: No sé. ¿Hasta que te vas?
1: Ah, bueno. O sea, puedo jugar tranquilamente toda la tarde. ¿Hay una consigna para participar sí o sí?
0: Sí.
1: ¿O puedo jugar como se me cante?
0: No, la onda es así, mirá.
1: A ver, explícame.
0: ¿Suena un reggaetón viejo?
1: Sí.
0: ¿Vos tenés una sirena larga que activar?
1: Sí.
0: La activás y la gente tiene que mandar rápido F Fiebre en un audio. La primera persona que manda F Fiebre, yo lo hice así. Si vos querés hacer que todos manden F Fiebre y entre todos sorteas, bueno, está bien. Elegís vos ahí entre todos. Pero para mí es el primero que manda, tú se lo llevó.
1: Ok, claro, para que estén ahí atentos. Buenísimo.
0: Te va a explotar el WhatsApp.
1: Sí, obvio. La fiebre,
0: así
1: ¿quién no quiere ir?
0: El primero que llega, nada, con el termómetro en la mano se va la fiebre.
1: Dale, buenísimo.
0: Bueno, escucha. Hoy se actualiza el F30. Yo No vi absolutamente nada. Mentira.
1: Mentira, si lo armaste vos, chingangüencha.
0: Sí, pero traté de no recordar nada de lo que hice.
1: Listo.
0: Así que no recuerdo lo que armé.
1: Yo te voy a preguntar una cosa nada más.
0: Sí, cambió.
1: Decime que el puesto número uno.
0: Sí, cambió.
1: Ah,
0: sí.
1: Bueno.
0: Ay, te spoileé.
1: Ay, no, qué mal.
0: Ay, te spoileé.
1: Qué mal.
0: Pero hay un hit fresh nuevo que ya la venimos escuchando también.
1: Ah, sí, sí.
0: Que bien. No me gusta para nada a mí, pero le voy a agarrar gustito seguramente.
1: A mí me gustó.
0: ¿Te gustó?
1: A mí me gustó.
0: Bueno.
1: Se trata de la Bizarrap de Mike Towers, chicos.
0: ¿Te gustó?
1: Sí.
0: Pero me rapera.
1: Bueno, Maxi, ¿eh? La Bizarrap son así, Maxi.
0: ¿Qué le pasa?
1: Ahí mandó el nombre de Sergio Manuel Martín Quesada.
0: ¡Vamos! ¡Vamos todavía!
1: Bien.
0: Tiene un buen nombre, eso me gusta. Bueno, okay. Listo. Hasta acá llegó la primera parte del doble F y hasta acá llegaron las invitaciones de parte de Maxi Prada. Es lo único que tengo para decir. Maxi Prada ha dado todas las invitaciones que tenía en su poder.
1: Ok.
0: Así que si ustedes se quedaron con ganas de quedarse con alguna invitación, se le tiene todavía.
1: Sí, tengo. Así que nada, tienen que participar.
0: Yo que ustedes estoy atento a reggaetón viejo. Sirenazo, audio, F, fiebre.
1: Corta.
0: Bueno, Cele, nos vemos el lunes.
1: Como buen todos fin los de, días.
0: Que te sea leve.
1: Igualmente.
0: Vamos a Argentina. Te van a ver en la fiebre seguramente. Y nos vemos el lunes. Buen fin de semana. Lo voy a decir yo por vos.
1: Dale.
0: Lo lamento mucho, qué garrón lo que te tocó. ¡Ah! Amigas, amigos, buen fin de semana. Los queremos. Dos besitos porque tres es mucha plata o tres porque en realidad es muy barato. Chau.

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3: ¡Ao vivo! En vivo, qué lindo sábado que estamos teniendo. Amigos, por favor, las 3 de la tarde, un minuto en todo el país. Che, una cosa, tenemos un día muy lindo para disfrutar, para salir al parque, caminar, andar en bici, sacar a pasear a tu mascota, ¿por qué no? 14 grados, una décima, la humedad de 65%. 3416-000-887, ese es el WhatsApp de la F, vos te sumás por ahí y en un ratito te vamos a estar contando de vuelta, por si recién te prendés, cómo tenés que hacer para participar por esas entradas para ir a la fiebre esta noche. No mucho más que decir, bienvenidos, bienvenidas, síganos en las redes sociales, arroba la F887, arroba celes.falesiglio y hasta las 6 vamos en doble F.
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banda para este Si Te Vas, el remix que la verdad la rompe completamente. Minuto 6 de las 3 de la tarde y queremos saber vos qué andas haciendo a esta hora. Quédate con nosotros que hasta las 6 de la tarde hacemos juntos el doble F. Llega Taylor Swift con Opalite a esta hora. Escuchá.

en Rosario provocan ganas de salir, chicos. Sí, provocan ganas de salir y de recorrer varios boliches de la ciudad. Pero ahora vamos a recorrer varias ciudades, porque este tema suena en Santa Fe Capital 99.9, Colón en Buenos Aires 97.3, Junín 88.9, también sonamos en Bahía Blanca 96.9, Gualeguaychú 97.1, Ítalo en Córdoba 96.7, Leones 92.3 y estamos en Viedma, Radio La F Viedma en 103, Río Negro. ¿Vos desde dónde te copás con nosotros?

María Becerra, Jere Klein, Lucky Brown, qué ganas de comerte. 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
1: Omar Kurz, por si mañana no estoy, lo que estás escuchando a esta hora. 3416-000-887, ese es el WhatsApp de la F. Prepárate porque dentro de un ratito suena algún reggaetón viejo, suena la sirena y vos tenés que estar atento, atenta, para poner F Fiebre en el WhatsApp de la F, ¿eh? 3416-000-887. Por acá dicen, hola, Ángel de Ciudad de Pergamino, buen fin de semana, haciendo la previa. Mañana es mi cumple, saludos a todos ahí a la F. Bueno, abrazo gigante para Ángel, que siempre nos escucha la F 88.7, copando todo el país a través de F Radio.

0: muy, muy ansiosos. A ver, no es un partido que nos importe tanto, que no tenga tanta importancia, pero juega Argentina, loco, claro. Ni más ni menos que con Jordania. A ver, por acá dicen, hola, soy Sergio, pásenme un tema de la Juaqui bien arriba. Dale, vamos a hacerlo en un ratito nada más. Vas a estar escuchando algo de la Juaqui. ¿Vos qué tenés ganas de escuchar? Contanos en el 3416-000-887.
1: Es una fiesta mundial. Copa del Mundo 2026. ¡Vamos, Argentina!

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5: Ya. Y llegamos nada más ni nada menos que a las 4 de la tarde, en esta hora que se va el segundo par de entradas de este La Fiebre, obvio, fiesta de reggaetón viejo, que tenemos para vos esta noche, que va a estar en Rosario y, bueno, obviamente que la va a romper. 3416-000-887, ese es el WhatsApp de la F, mándate por ahí.
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0: tuvo esta canción que la rompe completamente, que es parte del F30, una semana más. Bueno, por lo menos hasta la semana pasada lo era, lo sigue siendo. Nos vamos a enterar hoy a las 6 de la tarde qué pasa con este tema. Para mí se queda, para mí sigue igual, permanece. Pero bueno, eso depende un poco también de ustedes, ¿no? Hola chicos, ¿cómo andan? Pásenme algo de Ariana Grande. Ok, dale. Ayer que fue el cumpleaños de Ariana Grande, cumplió 33, chicos. Y ella sigue siendo una diosa, está divina, la amamos y cada día la rompe más. ¿Te quedas con Tu Jardín con Enanitos? De los chicos de Roce Oficial.
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0: Adolescente, se llama este tema de qué personaje, si es lo nuevo, te digo, si te gusta, lo tenés que pedir, lo tenés que votar en el 3416-000887 o en www.laf887.com.ar, nuestra página web. Te metés por ahí, vas a lo último, te vas a encontrar con los estrenos que son Hit Fresh y le das un corazoncito. Así de fácil, esta canción puede formar parte de las 30 mejores.
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Funes, accidente mano hacia Rosario. Congestión, dice, 10 kilómetros de cola de vehículos. Nos informan acá en el WhatsApp de la radio, gracias a nuestros oyentes. Nosotros te contamos que se activó un protocolo de emergencias en el helipuerto de Leca. Las aéreas operativas se encuentran en el lugar. Se procederá a interrumpir la circulación vehicular en Avenida Pellegrini al 3200. Toda la data del tránsito también lo tenés acá. Y por supuesto, los mejores hits a full para acompañarte hasta las 6 de la tarde en este doble F. Llegan ellos, Ozuna, Pele, O Beyond the Drums, Enemigos.

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Por acá nos dicen, hola, acá escuchándolos en el taller, Pato Racing Uruzu, mira, saludos Uri y Pato, un besote para ellos, abrazo gigante. Che, por acá se piden algo de Omar Kurz, también va a sonar. Pero ahora llega ella, Emilia con Los Ángeles Azules, que hace bastante que no la escuchamos, así que yo te digo una cosa, tenés que disfrutar esta canción, subir el volumen, sacar a bailar a esa persona que tenés al lado, no me importa si está de mal humor, esto lo va a poner de buen humor y le va a mejorar el sábado. Cántalo, bailalo, subí el volumen y disfrutá, que estamos en WF hasta las 6 de la tarde.

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2: Nos vamos al WhatsApp de la F, 3416-000-887. Cele, hoy juega Argentina, estoy muy emocionada, nos dice Titi de Corrientes. Bueno, te digo que estamos todos igual, todos estamos en la misma. ¿Dónde vas a ver el partido? Vos, que nos estás escuchando, estás bien prendido a la F. ¿Dónde lo ves? ¿Con quién lo ves? ¿Haces algo después del partido? Bueno, 3416-000-887. A ver a quién más tenemos. Hola, Cele, ¿cómo andás? Hasta los sábados te encuentro. Sí, chicos, nosotros estamos por lo menos con Maxi de lunes a sábado. Después Marti está los domingos, que van a encontrarla ahí. Y bueno, obviamente que te hacemos compañía el resto de la semana con tus hits a full, con regalos, sorteos, lo que quieran, lo que quieran está acá en la F. La mejor compañía nos dan, la mejor música, nos dice por acá Bri, un besote para Bri también. Y seguimos juntos hasta las 6 de la tarde con este doble F que la rompe absolutamente toda.
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0: Wisin y Yandel con Besos Mojados. Déjame decirte que ha sonado la sirena larga para ir a la fiebre y obviamente que tuvimos un montón de respuestas. Pero sin embargo, el primero que contestó fue nuestro amigo Nicolás, que se va a ir obviamente a la fiebre. Estamos regalándote. Todavía quedan un par de entradas. Tenés que aprovecharla porque cuando suene esta sirena de acá y un TVT fans, tenés que mandar F Fiebre, obviamente, para poder participar. 3416-000-887. A ver a quién tenemos por acá. Hola.
1: Hola, chicos de la radio. Hola, Cele. Tenés una excelente voz.
0: Gracias, Reina.
1: Soy Mirta, de Colón, provincia de Buenos Aires. Vamos a Argentina con un asadito, con mi esposo y mi familia, familia, mis hijos, mis nietos. Va a ganar Argentina otra vez. Saludos muy grandes y muchas bendiciones.
0: Abrazo grande, Mirta. ¿Cómo te banco? ¿Vos sabés cómo banco tu energía? Tu energía, una cosa que me contagiaste energía, la verdad, y de la buena, porque viste, hay energía buena y energía mala. Pero tu energía, no sé, traspasó la pantalla del WhatsApp y me cargaste de energía. Así que sí, dale, vamos a festejar con la familia, con sus amigos, con los que quieran. Hoy gana Argentina, lo manifestamos y anulamos mufa, por supuesto. Dicen, hola bella, yendo al cumple de mi mami, 75 años. Qué lindo, siempre te escucho, te quiero mucho, un besote. Yo también te quiero mucho, reina, gracias por prender siempre, siempre a la F. Un besote enorme. Y a pasarlo lindo en el cumpleaños, pero por supuesto. Por acá, a ver, ¿qué nos dicen? Hola, Cele, acá el Bochita y Lore de Junín, recién llegando a casa después de cortar leña y juntar cajones. Un beso grande, grande para los dos. Otra dupla que banco son ellos, el Bochita y Lore. Así que un besote grande para ellos. 3416-000-887. Ahora te quedás con ellos, con la T y la M. Soy Favela y esta canción que la rompe. Te hace bailar, te hace cantar. Tiene toda la onda del mundo. Hasta las 6 de la tarde en Doble F. Después repasamos el ranking juntos hasta las 9.

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5: Ya. Llegamos a las 5 de la tarde, 3 minutos en todo el país. Te estamos preguntando, ¿dónde y con quién ves el partido hoy? Andá dando el presente en el 3416-000-887, que en un ratito te leemos por ahí.
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Towers, volumen 42 de 66. ¿Qué te parece? ¿La votás? ¿Te gusta? ¿Querés que ingrese al ranking o preferís votar otra canción? 3416-000887, por ahí la votás, la pedís. Y te digo una cosa, este tema que recorre todo el país a través de F Radios, sonamos en los Toldos 105.3, Diamante 93.5, abrazo grande para Esperanza 95.5, Leones en Córdoba 92.3, sonamos en Plaza Huíncul y Cutralcó 104.1, también en Viedma 103 y Las Garcitas en Radio Spica 89.9, Chaco. ¿Vos desde dónde?

La plena, minuto 20 de las 5 de la tarde. Prepárate porque en esta última hora de Doble F se va el último par de entradas para la fiebre. Así que cuando escuches un reggaetón viejo y suene esa sirena, tenés que mandarnos F Fiebre para participar.

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0: diciendo dónde ves el partido y con quién esta noche.
1: Hola, niña, ¿cómo estás?
0: Buenas.
1: ¿Es posible que me pase el tema de la contra, mi celosa hermosa, para mi gran amigo Emanuel Ojeda?
0: Voy a ver si está en programación y si está lo pasamos, obvio que sí. Por acá dicen, ¿pueden hacer un concurso para chicos, niños, niñas? Podríamos. Eso depende de la parte de comercial de la empresa. Así que nosotros obviamente que nos sumamos a todo. Nosotros regalamos, nos encanta regalar. Ahora estamos regalándote un par de entradas para que vayas a La Fiebre, la fiesta de reggaetón más increíble que te vas a encontrar esta noche, obviamente. Así que tenés que mandar F Fiebre cuando escuches un reggaetón viejo y la sirena larga. Apenas escuches eso, te mandás en el WhatsApp de la radio poniendo F Fiebre y listo, ya estás participando. 3416-000-887, ese es el WhatsApp de la F, vos te mandás por ahí. Ahora llegan ellos, llegan Rushian, Aire Star, Rauw Alejandro con Santa. Escuchá.

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5: Acá estamos, hasta llegar al 1 no paramos. Y hasta las 9 de la noche vamos a estar repasando el ranking de la F. Claro, para vos, capaz que te sumás ahora o que no conocés la radio y recién te prendés con nosotros, te estarás preguntando qué será el ranking. El ranking es la lista de canciones del 30 al 1 que actualizamos todos los sábados a esta hora. 3 horas de repaso, pero a full. Y eso es gracias a vos, que durante la semana estás votando, pidiendo, obviamente comentando en nuestras redes sociales qué tema te interesa más, nos recomendás canciones y también decís, che, este tema para mí se tiene que ir. 3416-000-887, ese es el WhatsApp de la radio, mandate por ahí y seguinos en www.laf887.com.ar, que por ahí podés votar todos estos temas que te estamos contando. Además, estamos en Instagram, en todas las redes sociales, como @laf887. De este lado, Cele Falciglio, @celes.falciglio. Me pueden encontrar en las redes también. Y obviamente que vamos a conocer ahora cuál es el puesto número 30. Bienvenidos y bienvenidas.
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0: 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Tú sabes, los ídolos tuyos. 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

0: Bizarrap Music Session volumen 42 de 56, de 66, perdón. Es la primera del año de Bizarrap, te digo. Se tomó su tiempo, pero sacó un hitazo. 3416-000-887, por ahí tenés que votar esta canción si te gusta. Si no, podés elegir otro hit fresh. Pero te digo que esta canción recorre todo el país a través de F Radios Argentina.
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0: Cada vez falta menos para que juegue la escaloneta. Tenemos muchas ganas de ver el partido, a ver qué onda, qué pasará. Yo no tengo toda la fe del mundo, en realidad. Me tengo toda la fe del mundo, iba a decir, ya me imaginaba en la cancha. No. Nos tengo toda la fe del mundo, anulamos Mufa, por supuesto. Pero te preguntamos, vos, ¿dónde y con quién vas a ver el partido? Contanos.

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La Teila M, soy Favela, puesto número 25. Acá dicen, hola chicos, el partido lo miro con mis hijos mientras se hace el asado en el horno del barro. Ahí va, mirá, en el horno de barro, chicos, a ver cómo va a salir ese asado. Increíble. Acá en General Pinto, buen fin de y buen programa, amigos radiales. Sergio desde el Super. Un besote, Sergio, querido.

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1: Llegó la hora de repasar la primera parte de esta lista. Estamos contándote a ver cuáles son los puestos que quedaron, las canciones, los artistas que salieron, que ingresaron y demás. Puesto número 30, Amor de Vago, de la T y la M Malandro, con 23 semanas de permanencia. Belda se queda con el F29, baja dos casilleros. Tua Sin de Rels B, 42 semanas ya, haciéndonos el aguante, compañía. También Vos Porque Lo Elegís queda puesto número 28. Sube un casillero. Alejo, que cae 3, en el puesto número 27 con Tu Perfume. Superestrella de Aitana en el F26 sube 2. Soy Favela de la T y la M sube 5 en el puesto número 25. UAE, la versión cumbia de Max Carra, 23 semanas de permanencia con el puesto número 24. Igual que la semana pasada, F23 sigue Baile Inolvidable de Bad Bunny con 29 semanas de permanencia. Y lo escuchábamos recién a Shakira, Vele, Algo Tú, con el puesto número 22. Caen 8 puestos con 14 semanas de permanencia. Te digo que tenemos nuevas canciones en Hit Fresh y esas son Corazón Ausente de Qué Personajes y la Bizarrap Music Session 42 de 66 de Mike Towers. Igualmente siguen ahí esperando a entrar Amor de Su Cama de WP de Cumbia Rocha, La Semana de Manuel Turizo de Elena Rose, Puñaladas Remix y Escaloneta Mundial de Ulises Bueno. Por otro lado, te contamos que tenemos una salida esta semana que pertenece a Jetski Remix de Emilia Macmeno y Melody con Pedro Sampaio. Ese es el avance que tenemos hasta ahora, pero vamos a seguir descubriendo nuevas canciones. Ahora vemos cuál es el puesto número 21.
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1: 21. F21, Qué Hubo Amor, de Ovion, The Drums. Y te digo una cosa, esta canción ingresa al ranking a esta hora.
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5: Llegamos a las 7 de la tarde, 2 minutos en todo el país. Vamos a actualizar cómo está la temperatura a esta hora en la City Rosarina. A ver si no me manda para Capital Federal, porque viste cómo es esto. Viste cómo es el servicio meteorológico. Bueno, está lindo. 12 grados 4 décimas dice que tenemos en Rosario, humedad 87%, el viento calmo y parcialmente nublado. No se esperan lluvias por el momento, ya que estaban preguntando ahí en el WhatsApp, así que hasta las 9 vamos juntos.
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0: Bunny, puesto número 20, minuto 5 de las 7 de la tarde. Queremos saber qué andas haciendo hoy, con quién ves el partido y en dónde. Hola.
1: Cele, ¿cómo andás? Acá preparando ya todo para el partido.
0: Vamos, Jere.
1: Soy Jere Entre Ríos, me pasa el tema Coco de Margols, gracias.
0: Dale, un besote, Jere, querido, y nos manda una foto ahí con la bandera. No, no, no, increíble toda la preparación que estamos teniendo. Acá dicen, hola chicos, pasen, vuelve de Ricky Martin y Tini, los escuchamos siempre. En un rato van a sonar. Ahora, puesto 19, Tu Jardín con Enanitos, Rocío Oficial. Hola.

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las 7 de la tarde. Queremos saber vos, ¿qué onda? ¿Qué andas haciendo? Acá dicen, hola, ¿cómo estás? Se le veo el partido con mi mamá y una amiga de ella. ¿Podrías pasar puñaladas el remix?

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0: Olis, el partido lo veo con mi marido en casa y comiendo una buena pizza. Besos, nos dice Eve. Me parece un planazo, Eve. Así que seguramente la pizza está 10 de 10. 3416-000-887. Hola, Cele, ¿cómo estás? Quisiéramos escuchar algo de No Te Va a Gustar. Bueno, vemos si tenemos algo de eso en programación y lo pasamos, por supuesto, porque si lo piden, lo tienen. A menos que sea muy imposible que no lo podamos pasar y ahí no lo tienen. Pero sí, la mayoría de veces sí. ¿Qué dice, Jere?
1: Vamos a comer pizza también, Cele.
0: También vas a comer pizza, Jere. Y te digo que es que está para comer una pizzita. No sé qué voy a comer yo, ¿eh? Capaz que vaya por ese camino también. Puede ser, me dieron una gran idea.

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1: Seguimos repasando el ranking hasta las 9 de la noche y no paramos. Te contamos que en el puesto número 21 ingresa Que Hubo Amor de Obvio on the Drums. En el F20 sube uno Debí Tirar Más Fotos. Tu Jardín con Enanitos se queda en el puesto 19, bajando dos casilleros. Y te digo una cosa, 57 semanas de permanencia para ese tema. Oh, Polite de Taylor Swift, puesto número 18, sube 4. La Plena de W Sound, Bele Obvio on the Drums, 65 semanas de permanencia. La canción que más duró en el ranking hasta ahora, puesto número 17. Tu Cárcel, F16, sube 3 casilleros. Vuelve de Ricky Martin, el remix, esta nueva versión de Los Ángeles Azules, Tini también se suma. En el puesto número 15, baja 4 casilleros. Qué Ganas de Comerte de La Nena de Argentina, Jerez Klein, Lucky Brown. Puesto número 14, sube 1. La Villa de Ryan Castro, Capo y Gangsta se queda con el F13, bajando un casillero. Y lo escuchábamos recién, Hate That I Made You Love Me de Ariana Grande, ya 2 semanas de permanencia en el ranking, sube 8 casilleros, obviamente ubicándose en el puesto número 12. Vamos a conocer ahora cuál es el puesto número 11, que te digo, sube 2 casilleros, y ahora te contamos un poquito más.
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1: Con 14 semanas de permanencia y en el puesto número 11 se quedan ellos, Tini, Ulises Bueno y este Dos Amantes, que está espectacular para cerrar las 7 de la tarde. Súbile.
2: Esto dice así.

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5: 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Llegamos a la última hora de este F30 Play, el repaso más importante y el programa que estuvimos esperando.

0: www.radio247.com.ar. 12 grados 4 décimas en Rosario. Ahora vamos a repasar del 10 al 1. Bienvenidos y bienvenidas a ver qué onda que nos espera en esta nueva hora.
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Omar Kurtz, Ñengo Flow, puesto número 10 con Forever Tugantel en el minuto 6 de las 8 de la noche. Vos ya estás esperando el partido, ¿no? Sí, ¿con quién lo vas a ver? ¿Qué vas a comer? ¿Qué andas haciendo? ¿Y desde dónde nos estás escuchando? Contanos en el 3416-000-887. Queremos leerte, queremos escucharte, verte. Así que mándate con audio, foto, video, TikTok, meme, lo que quieras a través del WhatsApp de la radio. Hola, Cele, ¿cómo andás? ¿Me podrías pasar Swim de BTS para mi hijita? Ok, dale, lo vamos a pasar. Ahora llegan ellos, la T y la M. Argentino yo soy, puesto número 9.

puesto número 8 y este temazo de Omar Kurz, Por Si Mañana No Estoy, queda en el F7. Se lo super merece, déjame decirte que sí, lo pediste, lo votaste. Hola Cele, te estamos escuchando con mi sobrina Dafne mientras hacemos una maqueta de Feria de Ciencias. Queremos escuchar el tema de María Becerra, Infinitos Como el Mar, gracias. Ese tema va a sonar, ahora te quedas con Omar Kurz y Por Si Mañana No Estoy.

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0: Turizo la semana en el minuto 21 de las 8 de la noche. Déjame decirte que esta canción está tratando de ingresar al ranking de la F hace bastante tiempo. Así que es el momento de que vos ingreses a nuestra página web www.laf887.com.ar y si no, nos agendás y nos escribís al WhatsApp de la radio 3416-000-887 y le das tu voto. Decís, che, yo quiero que Elena Rose y Manuel Turizo tengan la chance de ingresar al ranking de la F. Así, corta, o decís, che, le dejo un voto a la semana. 3416-000-887, ese es el WhatsApp de la F. Te mandas por ahí con lo que quieras. Y te digo una cosa, esta canción está a full, está súper prendida también en TikTok, en las redes sociales. Recorre todo el país a través de F Radios Argentina. Así que lo escuchamos en Rosario y en todo el país. Vamos a saludarlos a cada uno de ustedes.
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Mark Kurtz con Coco, puesto número 5, y ya empezamos a repasar los últimos puestos de este ranking que lo da absolutamente todo. 3416-000-887. Queremos saber qué onda, qué andas haciendo vos del otro lado. Por acá se van mandando fotos ya con la pizza, con el fuego hecho. Qué lindo, dale, dale, que falta menos para alentar a la selección.

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0: Tote, con este puñaladas. Déjame decirte que ya estamos terminando este programón. Estamos cerrando el sábado a la espera de la escaloneta. Qué lindo, qué lindas las vibras de este sábado. Iba a decir viernes, porque pinta viernes también, ¿no? ¿No te parece?
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0: Vamos a repasar los últimos puestos y nos vamos, y nos tomamos el palo, claro. Vamos a empezar por el puesto número 10 entonces, que es para Forever Tugantel de Omar Kurz, Niengo Flow, 17 semanas de permanencia, baja 2 casilleros. Argentino Yo Soy, puesto número 9, baja 2 casilleros. Si Te Vas, la versión remix, la versión 2.0 de Lit Killah, Paulo Londra, Kea y Rama, ya con 6 semanas de permanencia en el chart. Puesto número 8, sube 2. Por Si Mañana No Estoy, Omar Kurz, te digo que esa canción queda en el F7. Baja 1, Die Die, la canción del Mundial 2026. Shakira, Burn a Boy, se queda con 3 semanas de permanencia en el ranking. Sube 3, puesto número 6. Coco, de Omar Kurz. Omar Kurz, te digo que nos copó el ranking directamente. Baja 2 casilleros, puesto número 5. Cuando No Era Cantante, de El Bogueto, de Young Beef, se queda con el F4. Sube 1, Swim, de BTS, que supo ser puesto número 1. No, por, si no te digo, un mes y algo, lo supo ser, sí. Ahora está en puesto número 3, sube un casillero. Lo escuchábamos recién, Puñaladas de Lauta, amigo de artistas, Tote, con 21 semanas de permanencia, baja un puesto y se ubica en el puesto número 2. Canción que se fue del ranking es Jetski, de Emilia, Pedro Sampaio y toda la banda. Canciones estreno, canciones que vos tenés que votar, que tenés que pedir. Corazón Ausente, de Qué Personajes, y la Bizarrap nueva de Mike Towers, además de Amor de Su Cama, de WP, La Semana, de Elena Rose, Manuel Durizo, Puñaladas, el remix y Escaloneta Mundial. Dicho todo esto, amigos, que tengan un muy buen fin de semana. Disfruten con sus amigos, con familia, con quienes vayan a ver el partido, y obviamente, sea cual sea el resultado, disfruten el partido, porque el Mundial se vive una vez cada 4 años y esto hay que vivirlo de la manera más linda posible. Nos vemos. Gracias, gracias, gracias. Arroba celes.falsiglio, arroba la F887. Nos siguen en las redes sociales. Nos encontramos el lunes para hacer los programones que ya sabemos que son primero la F, el show, y por supuesto el Ultra F con Maxi Prada. ¿Te quedas con el puesto número 1? A ver cuál será.
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